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0: Amables oyentes, buenos días. El equipo de Noticias Ecos 1360 Radio Digital les da la bienvenida a esta emisión de hoy, martes 4 de agosto de 2026, cuando en el mundo se celebra el Día Internacional del Leopardo Nublado. Y también hoy, aquí en nuestro país, hay una nueva conmemoración del Día del Periodista, el día 4 de agosto, esto con motivo de la publicación de, o mejor, la traducción y publicación de los derechos del hombre por Antonio Nariño. Los vamos a acompañar en esta emisión del día de mi control máster, William Salazar, nuestro comentarista Juan Antonio Ruiz. En Política de la Buena vamos a tener a don Ernesto Zuluaga Ramírez, las noticias con Hans Lamprea Pérez y quien les habla Andrés Botero Molina. 17 grados la temperatura con la que amanece la ciudad de Pereira. Tenemos un día soleado, tiempo seco, tendremos muy buen clima el día de hoy, bastante caluroso en las horas de la tarde nuevamente, por allá como hacia las 2 de la tarde, 3 y después a las 7 de la noche también hay posibilidades de precipitaciones superiores al 50%. Mate Caña opera a esta hora con normalidad.
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0: Transportadores de Risaralda comienzan a sufrir las consecuencias del cierre de la vía a la línea. Comité de Cafeteros de Risaralda publica listas de electores y puestos de votación para las elecciones cafeteras 2026. Alcaldía de Belén de Umbría solicitó la activación inmediata del plan cosecha tras el adelanto de la producción cafetera. Policía de Infancia y Adolescencia activó la ruta de protección para menores en Santa Rosa de Cabal. En solo 4 días, la Policía Nacional esclareció el feminicidio de María de las Mercedes Ortiz Carvajal, de 42 años, ocurrido el pasado 27 de julio en el municipio de Anselma Calda. En el marco de la Semana de la Humanización, la Escuela de Equitación, Centro Ecuestre Gabino Roballo y la Seccional de Carabineros y Protección Animal de la Policía Nacional realizaron jornada de acompañamiento en varios hospitales de Risaralda. Durante la Asamblea Anual de Presupuesto Participativo, la Gobernación de Risaralda y la DUR presentaron un balance que refleja la ejecución de más del 80% de las iniciativas. Una nueva edición del Mercado Agroecológico UTEPEM, Alimentos para la Vida, se llevará a cabo a partir de las 9 de la mañana del día de hoy. Y en Política de la Buena, el diputado Carlos Andrés Gil, el invitado a nuestro espacio.
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2: Seis minutos de la mañana. Muy buenos días a todas las personas que nos escuchan y nos ven hasta ahora en Noticias Ecos 1360 Radio Digital. El cierre de la vía a la línea por un deslizamiento de tierra que mantendrá el corredor afectado inicialmente durante al menos un mes y ya comenzó a generar consecuencias en Risaralda. Miles de vehículos de carga deben utilizar rutas alternas, lo que ha incrementado los tiempos de viaje, los costos de operación y la congestión en diferentes corredores viales del departamento. Juan Diego Ortiz, presidente de la Confederación Nacional de Transportadores de Carga y Pasajeros, dijo que las pérdidas para el sector son incalculables y explicó que entre 8.000 y 10.000 vehículos transitan diariamente por este corredor estratégico entre Bogotá y Buenaventura.
3: Diciéndole que eso es crónica de una muerte anunciada, lo que pasó en Cajamarca. Al gobierno nacional, el alcalde de Cajamarca, los funcionarios, etcétera, y la comunidad habían advertido que se podía ir ese derrumbe, que podía haber algún tipo de afectación y accidentes. Y el gobierno nacional, en medio de sus ocupaciones, hizo caso omiso al tema y ahí tenemos las consecuencias. Las pérdidas son incalculables, lógicamente, pues usted sabe que nosotros los transportadores y las mercancías que se despachan de Risaralda para Bogotá, las que se despachan del departamento de Risaralda para diferentes partes del país, nos vemos afectadas porque pues esa es una de las vías, una arteria, digámoslo así, para el transporte. En este momento, pues, son 8.000 carros, entre 8 y 10.000 carros es más o menos la aproximación de los que circulan en vía a la línea. En este momento se está utilizando unos parisillas donde siempre es la congestión es demasiado, los transportadores se demoran para pasar y mucha gente pues se impacienta, etcétera. La recomendación del gobierno es que cojamos la vía a letras, o sea, Bogotá, Onda, Letras, Manizales, departamento de Risaralda y posteriormente pues a Buenaventura y a las diferentes partes donde se vaya a pagar, porque por aquí sale mercancías del centro del país y van al sur del país, también van a Cali, Popayán, etcétera, todo esto, y las que se despachan al puerto de Buenaventura, pues que son la mayoría.
2: Se refirió Juan Diego Ortiz a las afectaciones en el departamento de Risaralda. Esto dijo el dirigente gremial.
3: En el departamento de Risaralda, pues vamos a tener una afectación muy grande, especialmente en la vía Romelia al Pollo. La vía Romelia al Pollo se está construyendo. Ahí se están haciendo unos arreglos. También tenemos unos parisigas. El flujo de carros de carga y lógicamente particulares, pues se ha aumentado demasiado. Digámoslo, se ha aumentado en un 70-80%, porque todo el mundo pues coge la vía Manizales, pero también hay que ver que en el tema de letras hay unos pasos que son muy estrechos para los vehículos grandes de carga. Y usted sabe que muchos vehículos de estos, lo que llamamos cama baja, cargan unas cargas dimensionadas muy grandes, y ahí vamos a tener afectaciones porque esa vía Manizales, Fresno, Mariquita, todo este lado, tiene unas partes muy, muy estrechas para los vehículos. En el tema de Esmeralda se va a ver pues mucha congestión, especialmente pues también en la vía de Ritos. Vamos a tener pues en la Romería El Pollo, y las pérdidas, pues, como ustedes lo preguntaron, son incalculables para el sector transportador.

0: Al micrófono, que está cerrado el micrófono suyo.
1: Listo, señor. El gremio transportador también advirtió que el aumento en los costos del transporte podría trasladarse al precio final de los productos, afectando tanto a comerciantes como a los consumidores, mientras se restablece el paso por una de las principales vías del país.
2: En el tema de peajes, son dos peajes menos, un peaje menos por el lado de Manizales, pero también se aumentan los costos de la CPM, se aumentan los costos del tiempo, porque también dar la vuelta por allá, bajar a Honda, o sea, Bogotá Honda, y después Honda Manizales, es mucho, mucho más largo que por la vía a la línea, porque pues usted sabe que sale usted de Bogotá, coge las doble calzadas para bajar a Melgar, Girardot, etcétera, y eso es un paso que usted está en Ibagué para subir al Alto de la Línea. En cambio, acá por el lado de Letras tenemos dificultades porque la vía pues no es una vía programada para esa cantidad de vehículos, digámoslo así, que van a transitar por esa zona. Y la vía, pues vuelvo y lo reitero, la vía es estrecha. Hay carros con cargas dimensionadas que vienen tanto del puerto de Natura como que van por Buenaventura, carros que llevan transformadores, carros que llevan plantas, carros que llevan una cantidad de mercancías dimensionadas, que necesitan carros escoltas, que necesitan carros preventivos para que avisen que no van a causar un accidente, y esas vías son muy estrechas. Entonces ahí ya la policía de carretera ya mirará cómo regulará esto, pero el tema es que no se vaya a volver tampoco un trancón allá y accidentes permanentes. A ver, siempre cuando pasa eso suben los costos logísticos y lógicamente los fletes tienen que subir, porque pues un esfuerzo de un transportador 12, 15 horas en un vehículo, el desgaste del vehículo, el desgaste del conductor, el tiempo, etcétera, todo esto genera altas en todo lo que es la cadena logística del transporte, y eso pues lógicamente lo terminan pagando ya los que reciben las mercancías.
1: Ahí está el panorama entonces desde el gremio transportador de carga y pasajeros en Risaralda sobre lo que ya puede estar generando inconvenientes el cierre preventivo allí de la vía en la vía Cajamarca, debido a este deslizamiento de tierra, el riesgo que tiene, que ya no se habla solamente de un mes, sino de 3 meses mínimo que se tenga que mantener allí con el paso restringido o cerrado totalmente la vía. A esto también se suma los trabajos que se vienen adelantando en varios de los túneles allí en la línea, que también hacen parte del mantenimiento y las obras preventivas que se ejecutan y están generando estos retrasos en la movilidad.
0: Sí, señor, mire, ese es un corredor, tal vez el corredor más estratégico que tenemos en el país, porque finalmente es la comunicación más expedita con la capital de la República y con el centro del país. En noviembre de 2021, en plena pandemia, fue el gobierno del presidente Duque el que entregó el famoso cruce de la cordillera central o túnel de la línea, que está compuesto por varios túneles y varios viaductos. Eso es una obra que lleva muchísimos años en construcción. Ese pedazo entre Cajamarca y Armenia pues quedó completamente habilitado, pero entre Cajamarca y el municipio de Ibagué, la capital del Tolima, todavía, mire, yo hace muchos años no paso por allí, pero la verdad, las personas que me dicen, han hecho viaductos, han hecho los túneles y todas las cosas, pero todavía quedan faltando. Y lo que uno siempre se preguntaba al paso por Cajamarca era por dónde iban a pasar la otra vía. Hubo muchísimas personas que se opusieron a que se pasara por allí, por el municipio de Cajamarca, y mire las consecuencias del día de hoy. Ese tráfico pesado y ese tráfico que permanentemente transita esa importantísima vía del país, pues se dio por el peso, por las fallas geológicas que hay allí, y miren lo que estamos nuevamente, casi que con una vía prácticamente cerrada. ¿Cuánto se van a demorar? Pues vamos a ver cómo capotea Invías esta situación, que ya lleva prácticamente 2 semanas con ese problema, y que seguramente pues vamos a ver cuánto tiempo más se va a demorar. Lo que sí es que todavía, para que tengamos ese sueño de vía rápida hacia el municipio de Ibagué, hacia el departamento del Tolima, todavía le quedan unos 50 kilómetros por terminar de manera completamente, y es ese pedazo entre Cajamarca y el municipio de Ibagué. Juan Antonio, muy buenos días.
3: Andrés, muy buen día para usted, para Hans, para Willy y todos los seguidores que están con nosotros aquí con Noticias Ecos 1360 Radio Digital. Decían los abuelos que tras de cotudo con paperas, y creo que en este caso se aplica muy bien a la situación que se está viviendo con los transportadores. Primero, la situación de seguridad que los ha afectado mucho. Hemos hablado con Juan Diego en los últimos días a propósito de los efectos que está teniendo para el sector transportador, tanto de pasajeros como de carga, el impacto de la presencia del Ejército de Liberación Nacional en la zona limítrofe entre Risaralda y Chocó, y pues los efectos con el ataque a los vehículos, la quema de algunos de los furgones, la forma como se han pintado consignas y el símbolo del movimiento guerrillero en algunos de los vehículos, y la forma pues como ese tráfico comercial entre los dos departamentos se ve afectado por la presencia de este grupo armado ilegal y por las alteraciones de orden público que se han presentado. Y a eso, que ya era delicado, complejo, él decía que en los últimos 6 meses era evidente la forma como se había deteriorado el flujo en ese corredor vial, ahora hay que sumarle la condición de infraestructura, esta falla geológica y el derrumbe que genera un paso restringido, bastante restringido, y mucho más para los vehículos de carga y de pasajeros entre la capital del país y el occidente colombiano. O una situación que obligará entonces, como él lo menciona, tomar vías alternas, entre ellas la de Honda Letras Manizales, que obviamente va a encarecer y va a demorar mucho más el tiempo de cumplimiento de las rutas en los vehículos que transportan mercancías. Una situación delicada, difícil, y a la cual hay que sumarle un hecho adicional: la transición en el cambio de los equipos de trabajo de Invías, del Ministerio del Transporte y del personal que está al frente del manejo de la emergencia, porque pues esta semana termina ya una administración y comienza una nueva. Entonces hay que generar ahí el empalme respectivo. Obviamente, si se asigna un personal para retirar el derrumbe, para hacer la intervención y la corrección respectiva, pues seguramente ellos van a estar ahí, pero en las cabezas pues se va a generar algún tipo de impacto, porque va a haber una rotación del personal y pues va a haber un momento en que tendrán que esperar que lleguen los nuevos, que se familiaricen y que pues se pongan al frente de una tarea que debe ser prioritaria, porque es la comunicación entre el centro del país y el occidente colombiano.
0: Mire, Juan, cuando vivía yo en Bogotá, normalmente uno hacía el esfuercito de montar en bus de Bogotá hacia acá. El regreso de pronto uno también hacía el esfuercito, y los papás para que lo devolvieran a uno en avión. Y le digo que era paseo chévere, porque uno decía, bueno, ya después de que crucemos el alto de la línea, prácticamente estamos en Pereira de vacaciones. Y eso eran subir de Ibagué a Cajamarca, eso era eterno, y después esos 22 kilómetros que hay entre Cajamarca y la línea, peor aún. Y más cuando alguna de las tractomulas que por allí transitaban se varaba, se le regaba el aceite, o había alguna cuestión con esas situaciones. Y de eso estamos hablando hace más de 40 años. creo que todavía hay espacios o tramos en ese corredor vial entre Ibagué y Cajamarca, que ha sido el más complicado de todos, de más de 18 kilómetros para tener la segunda calzada y completar todo el trayecto vial. Se imagina, 40 años hace que estamos hablando de esa vía y seguimos teniendo esas dificultades. Y mire lo otro, ese corredor de calle larga, que era la gráfica que montábamos, que mostráramos ahorita aquí en el noticiero, pues es la mitad de la vía, por donde pasan todos los vehículos de carga pesada. Es una vía bastante estrecha y allí está nuevamente la imagen, y pues es la que tiene afectado el paso por el municipio de Cajamarca, allí en el departamento del Tolima. ¿Cuándo vamos a tener al final esa luz al final del túnel? Porque el túnel ya está construido, pero la luz para llegar a Ibagué y conectarse con Bogotá todavía sigue siendo oscura, y con estas situaciones, pues peor aún. 6:21 minutos de la mañana.
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0: 22 minutos de la mañana, el cumplimiento del programa para las elecciones cafeteras 2026, el Comité Departamental de Cafeteros de Risaralda expidió la resolución número 1 y número 2, entre las cuales se oficializa la publicación de las listas electorales habilitados y los lugares de votación en todo el departamento. A través de la resolución número 1, se establecieron las modalidades, fechas y la ubicación de las mesas. Los comicios se realizarán de forma electrónica entre el 1 y el 3 de septiembre de 2026. Para los inscritos previamente, los comicios se realizarán de forma electrónica los días 5 y 6 de septiembre de 2026. Por su parte, la resolución número 2 ordena la disposición de los listados de productores federados, tanto para la jornada presencial como digital. Esta información se encuentra disponible en las sedes de los comités municipales. Para consultar los detalles de los comicios, los sitios de votación o verificar su inscripción en el censo electoral, el Comité de Cafeteros invita a los productores a consultar las fuentes institucionales y los portales oficiales de la Federación Nacional de Cafeteros. Juan Felipe Jaramillo, director ejecutivo del Comité de Cafeteros de Risaralda, hizo la invitación.
1: El día de hoy, en sesión del Comité Departamental, se reglamentaron dos resoluciones, la resolución número 1 y la 2, que ustedes van a poder consultar en todos los comités municipales, donde se certifican las mesas de votación y las personas que pueden votar. Quiero invitarles a que vayan, revisen y consulten para ese conocimiento de nuestras elecciones cafeteras, que son muy importantes y nos van a ayudar a estar más preparados para estos excelentes comicios que vamos a tener.
0: Por municipio, del 5 de septiembre, Apía, Pereira, Pueblo Rico, Osquebrada, Santa Rosa de Cabal, Marsella, Balboa, La Virginia, Santuario y La Celia, de 8 de la mañana a 4 de la tarde. 6 de septiembre, Belén de Umbría, Mistrato, Guatique y Quinchía, de 8 de la mañana a 4 de la tarde. La entidad recuerda la importancia de este proceso democrático para elegir a los representantes del gremio durante el periodo 2026-2030, fortaleciendo la participación de familias caficultoras de la institución.
2: Sí, señor. El gremio cafetero entonces vuelve a su proceso electoral para elegir los comités municipales y departamental que representarán a las autoridades cafeteras de Risaralda a nivel nacional ante el Comité Nacional y la Federación Nacional de Cafeteros, un proceso democrático que siempre ha sido destacado y muy bien recibido, no solo por cada uno de los caficultores, de esas personas que tienen su cédula cafetera, sino en general por ese proceso democrático que se realiza cada dos años aquí en Colombia. Juan.
3: Dos elementos para resaltar. El primero de ellos, la gran organización que tiene el gremio cafetero, la federación, los comités, pues tienen ya identificado perfectamente quiénes son los productores de cada uno de los municipios y un mes antes del proceso de votaciones ya tienen perfectamente identificados, clasificados y asignados a las mesas de votación los cafeteros de cada uno de los municipios. Y segundo, que en esta ocasión va a haber un elemento muy llamativo y es el voto electrónico, el voto automático, en donde van a llegar ellos y van a encontrar frente a un computador la posibilidad de escoger cuál es la lista que ellos van a apoyar. Un proceso que sin duda servirá también como referente de lo que estamos hablando en Colombia desde hace más de 30, 40 años, donde esperaríamos lo mismo, que las personas en lugar de tarjetones y papeletas, lo que hicieran era llegar y frente a un computador simplemente disponer cuál es la lista o el candidato o la persona a la que desea apoyar el ciudadano.
2: Son las 6:26 de la mañana, sigamos con tema de café. Y ayer hablábamos o nos advertía el director del Comité de Cafeteros también de lo que está sucediendo a nivel clima, que de alguna manera ha venido adelantando la cosecha cafetera que se tenía para este año. Y también decíamos que ya algunos alcaldes estaban pidiendo que se iniciara con el plan cosecha. ¿Cuál fue el primero que levantó la mano, don Hans?
0: Sí, la alcaldía de Belén de Umbría solicitó la activación inmediata del plan cosecha tras el adelanto de la producción cafetera generada por el fenómeno El Niño, que ha acelerado la maduración del grano debido a las altas temperaturas y la disminución de las lluvias. El alcalde John Freddy Montes Velázquez explicó que el incremento de la luminosidad ha favorecido el desarrollo de los cultivos, por lo que actualmente ya se registra graneo y cosecha, cuando estos procesos normalmente comenzarían entre finales de agosto y principios de septiembre. Además, advirtió que ese comportamiento climático podría anticipar también la cosecha de Mitaca del próximo año.
4: Lo que representa la cosecha cafetera. Si bien estamos terminando el mes de julio, esto corresponde a que la cosecha cafetera se adelanta. Los primeros graneos de café se adelantaron y empezaron a trascender en torno a lo que es la cosecha cafetera debido al fenómeno del Niño. Esto hace un llamamiento muy especial desde el municipio de Lindy Umbría a las autoridades del orden regional y del orden nacional, a los estamentos de seguridad del Estado, a que arranquemos el plan cosecha, a que determinemos que en este momento debemos empezar a establecer las medidas correspondiente de cuidado y protección y de acompañamiento desde la institucionalidad a todos los temas que corresponden la cosecha cafetera. En relación a este escenario, por el cambio climatológico que se ha dado, genera hoy que se haya adelantado por el tema de fotosíntesis el contexto de maduración del café y producirse con antelación el tema de la cosecha cafetera. Hacemos un llamamiento a las autoridades del orden regional y el orden nacional a que arranquemos el propósito del plan cosecha, dado que se está generando los procesos de producción adelantado de acuerdo a los cronogramas o a los calendarios que están establecidos para ello.
0: Ante este panorama, la administración municipal hizo un llamado a la gobernación de Rizal, de la policía, del ejército y demás autoridades para coordinar acciones que garanticen la seguridad y el normal desarrollo del plan cosecha. Asimismo, invitó a los caficultores, transportadores y comerciantes a trabajar de manera articulada para proteger una de las principales actividades económicas del municipio.
2: Sí, señor. Bien importante entonces este llamado que se hace desde el municipio de Belén de Umbría para la activación de ese plan cosecha, pues porque allí en este municipio ya empezaron a recolectar el grano en diferentes fincas y parcelas del municipio. Seguramente por su cercanía a Mistrato, Guática, el mismo municipio de Apía, Santuario, van a tener estas mismas floraciones y producciones en los próximos días, y pues entonces empieza ese proceso tan importante que trae consigo una migración muy grande de personas que vienen a recoger la cosecha cafetera. Lo que uno no, y habrá que preguntárselo a las directivas del comité departamental, es si en años anteriores había dificultades con la mano de obra que llegaba desde otros sectores. No sabemos si ya se terminaron de recoger los granos en los otros lugares del país y esas familias cafeteras ya se han empezado a desplazar hasta nuestro territorio a recoger los granos rojos que producen bienestar, beneficio y buena economía y salud para todos. Don Juan.
3: Uno pensaría que no es demasiado problema adelantar el plan cosecha. Sin embargo, hay dos situaciones que podrían impactar y que no fuera acogida tan rápido como se quisiera la propuesta del alcalde Belén de Umbría. La primera de ellas es que buena parte del personal de la policía, por lo menos de la metropolitana de Pereira, Dos Quebradas y La Virginia, está asignada como al apoyo a las fiestas de la cosecha. Por lo menos eso fue lo que nos contaron en las últimas horas. Y esto obviamente implica la destinación de un personal para complementar las labores de apoyo, de acompañamiento a los territorios en donde se hace la recolección del grano. Y la segunda, pues está también en el proceso de cambio del secretario de gobierno del departamento de Risaralda. Ustedes recuerdan que durante los últimos años estuvo al frente del despacho el exalcalde de Pereira, Israel Alberto Londoño, y será reemplazado en estos días por Michael Lopera, quien fuera concejal de Pereira y candidato a la Cámara de Representantes. Entonces, mientras se hace también ese relevo en el cargo, pues al fin y al cabo el secretario de gobierno es la persona que conecta a esos grupos, policía, ejército, comité de cafeteros, y tiene pues un protagonismo importante en este proceso del plan cosecha. Serían como las dos situaciones, pero pues yo creo que sí es muy importante la indicación que plantea el alcalde de Belén de Umbría, porque las realidades de lo que está pasando en los pueblos y las dinámicas alrededor del café pues muestran que ya se está pidiendo pista para una cosecha que aparentemente pinta bastante bien.
2: Son las 6:32 de la mañana. Vamos a hacer una breve pausa comercial y enseguida regresamos con más noticias aquí en Ecos 1360 Radio Digital.
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0: Minutos de la mañana, en el marco de la Semana de la Humanización, la Escuela de Equitación Centro Ecute El Gavino Roballo y la Seccional de Carabineros y Protección Ambiental de la Policía Nacional realizaron una jornada de acompañamiento en el Hospital Santa Mónica de Osquiradas y el Hospital San Pedro y San Pablo del municipio de La Virginia. Durante la actividad, pacientes, familiares y personal de salud compartieron con los equinos y personajes recreativos en un espacio orientado a fortalecer el bienestar emocional y brindar momentos de alegría a quienes atraviesan procesos de recuperación. Llevaron el caballo hasta cada uno de los sitios de observación y las personas que están hospitalizadas en estos centros asistenciales para que compartieran con ellos.
8: Risas y vocación de servicio, la Policía Nacional, a través de la Seccional de Carabineros y Protección Ambiental, llevó esperanza y alegría a los hospitales de dos municipios, de Dos Quebradas y La Virginia. En esta jornada, el acercamiento comunitario de nuestros uniformados, acompañados desde luego de los equinos y caninos, compartieron momentos de felicidad con pacientes que hacen parte del programa de atención médica integral, brindándoles un espacio de esparcimiento, afecto y bienestar emocional.
9: Expresamos nuestro más sincero agradecimiento al Centro Ecuestre Gavino Roballo por hacer posible esta hermosa jornada de bienestar y esperanza, realizada en el Hospital de Santa Mónica de Dos Quebradas y en el Hospital de San Pedro y San Pablo del municipio de La Virginia. Gracias a esta iniciativa, los pacientes tuvieron momentos de alegría, compañía y emoción con la visita de nuestros nobles amigos de Cuatro Patas.
0: Y no es la primera vez que un caballo recorre instalaciones de centros asistenciales. Lo ha hecho el burrito de el burrito allí que está, ha visitado a enfermos en el Hospital San Jorge. Este burrito hace parte de un programa que tiene el Instituto del Sistema Nervioso y que también en este lugar también se viene implementando un trabajo con animales de compañía que se ha convertido en una especie de terapia para la recuperación de pacientes. En esta jornada de humanización, entonces, compartieron no solamente este caballo que recorrió los pasillos de estos centros asistenciales, sino también los caninos que es de parte de la Policía de Carabineros.
2: Sí, señor. Mire, bien interesante eso, pues porque dicen que los hospitales tienen que tener una asepsia especial y todas las cosas, sin embargo...
0: ¿Y usted no se imagina qué tiene que hacer un hospital para permitir que este caballo ingrese y después de que salga?
2: Sí, señor, esa es parte de la, eso es de la, de las cosas importantes, porque la gente pensaría que no, que viene del corral y ya, y lo meten allá para que haga este proceso de acompañamiento. No, señor, eso tiene una gran cantidad de protocolos y restricciones a la hora de poder hacer este tipo de presentaciones que, sin lugar a dudas, y lo ha demostrado la ciencia, pues tienen un efecto muy especial en las personas que están convalecientes. Mire, ¿sabe qué me llamó la atención y me hizo recordar algo que sucedió hace muchos años? Yo creo que Juan Antonio recuerda, y es que un toro se voló de la Plaza de Toros de la Santa María y en la capital de la República, y arrolló a una persona saliendo del ascensor, creo que fue en el edificio de la Torre Tequendama, ahí en la calle 26. Y eso fue una. Y viendo el caballo salir del ascensor, pues me acordé de ese episodio que fue una noticia nacional e internacional aquí en nuestro país, don Juan.
3: Andrés, mire, yo recordé, fue a Patch Adams, la película de Robin Williams, donde mostraba cómo el humor era parte también de esas terapias. Uh-huh. Y cada vez se está demostrando más cómo los animales, en este caso los caballos, pues ayudan a esa recuperación, porque además del componente físico, ese componente anímico es muy importante para la recuperación de cualquier paciente, que tenga el ánimo, que tenga la disposición, la voluntad, que si tiene que hacer una terapia física, tenga la voluntad, las ganas y se ponga la, digamos, tome la decisión de que quiere salir adelante, sea cual sea su dolencia. Pues bien, en este caso, pues resaltar el esfuerzo de la academia, de la escuela, de la forma pues como están apoyando estos procesos terapéuticos. Pero además, mire qué interesante, ustedes mencionaban la asepsia, obviamente todas las condiciones pues de sanitarias para poder ingresar un animal de estos a un punto que quiere, pues que tiene unas condiciones específicas de asepsia. Pero también llama la atención cómo en varios países están ya tomando la decisión de romper en algunos casos esos circuitos de asepsia, y hay pacientes de cuidados intensivos que los están sacando a los jardines, a los prados, con obviamente las condiciones y conectados si necesitan sangre o algún tipo de suero, pero los están sacando a los jardines dentro del mismo establecimiento hospitalario, como una parte de que tengan ellos una conexión con la naturaleza, porque se dan cuenta de lo mismo. No solo el aislamiento en una sala de cuidados intensivos con el tratar de mantener el máximo control sobre los posibles gérmenes, sino también abrir esa posibilidad del contacto. Obviamente me imagino que son pacientes que están en una condición mucho mejor y que la recuperación depende de eso, pero pues se está buscando también que puedan estar en espacios mucho más naturales. Y pues lo de los caballos es también la demostración de cómo pues todas las terapias que ayuden a que una persona se recupere integralmente, tanto en la parte física como anímica, pues bienvenidas.
2: Son las 6 de la mañana, 40 minutos.
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0: La difusión de un video en el que aparecen dos niños de 2 y 3 años sentados entre una ventana y las rejas de una vivienda, precisamente como forma de castigo en el barrio La Pradera 2 en Santa Rosa de Cabal, motivó la intervención de la Policía de Infancia y Adolescencia y la activación de la Red de Protección de los Menores. Tras conocer el caso, las autoridades trasladaron a los niños al hospital del municipio para practicarles valoraciones médicas y psicológicas. La personera de Santa Rosa de Cabal, Verónica Catalina Ríos, informó que se determinó su retiro inmediato del lugar y se activaron los procedimientos de restablecimiento de derechos.
10: Nosotros nos enteramos no directamente por redes sociales, porque hay que dejar claridad pues que nosotros no estamos pendientes de las redes sociales, sino porque una persona nos envía el video, me envía el video más bien a mi WhatsApp personal informándome sobre la situación. De manera inmediata, cuando yo veo el video, le solicito que nos brinde la información de la dirección, porque en el video no aparece ninguna dirección. Me consigue la dirección y yo inmediatamente me comunico con el comisario de familia, quien a su vez hace lo propio llamando a la Policía de Infancia y Adolescencia para que acuda al sitio y haga la verificación de derechos previa estando allí en el sitio. Eso mientras, digamos que en el rango de que yo me enteré que fue la Policía de Infancia y Adolescencia, pudieron haber pasado máximo 20 minutos. La Policía de Infancia y Adolescencia hace la verificación, considera que se debe hacer el retiro inmediato de los menores de edad, proceden a hacer el retiro, y estos son dirigidos al hospital del municipio para verificar, obviamente, pues su condición. Procede a hacer primero la activación por salud. En este momento los menores se encuentran en el hospital. La comisaría de familia ya está lista para ir a hacer la verificación, digamos.

0: El ICBF se comunicaron también con nosotros, ofrecieron la disposición inmediata de los cupos en caso de ser necesario, el acompañamiento también en caso de que los menores necesitaran quedarse varios días en el centro de salud. Entonces yo creo que las autoridades actuamos de manera inmediata y de pronto no como lo dicen en algunas redes sociales que debieron de subir el video porque nadie actuó, lo cual es completamente falso. Los niños se encuentran en el hospital municipal porque la ruta establece eso. Ante un presunto maltrato, pues ellos deben de ser dirigidos al centro de salud para que le hagan toda la valoración, no solamente física, sino también psicológica. Como los fines de semana, nosotros hay que dar claridad, nosotros no tenemos una comisaría ni nocturna, ni tampoco de fines de semana. Sin embargo, se activó el protocolo. La comisaría en la mañana de hoy, pues yo hablé anoche, estuve en contacto permanente con el comisario y pues ya me indicó que a primera hora se dirigían al hospital para hacer la verificación de derechos de los niños.
1: De igual manera, las autoridades evalúan brindar medidas de seguridad, de protección a la mujer que denunció el caso, que manifestó sentirse en riesgo por posibles represalias, mientras también se analiza la situación de la familia y los niños para la amplia difusión del video.
0: Lo que procede ahí es que ya la comisaría apertura el proceso administrativo de restablecimiento de derechos de manera formal y determine, lo primero es dónde va a ser la ubicación de los menores, si va a ser en familia extensa, que como te decía ayer, se hizo una primera verificación, un primer sondeo y no se encontró familia extensa. Entonces también se está, digamos que, como a la espera de que en el transcurso de la mañana pueda de pronto aparecer algún familiar que quiera quedarse con los menores. Y aquí también es muy importante ser muy claro, no solamente es que se quiera quedar con los menores, es que la comisaría de familia haría una verificación en la casa y en el núcleo familiar si son aptos para tener los menores y que los menores no se encuentren en riesgo y no vayan a tener un contacto directo con los padres. Que fue a quienes se les retiraron, ¿cierto? Lo primero es hacer esa verificación y en caso de que no haya una red extensa para quedarse con los menores y el comisario considere que no es prudente en estos momentos regresar los menores, pues se procederá a hacer uso del hogar de paso que brinda el Instituto Colombiano de Bienestar Familiar, que pues eso es una decisión que tendrá que adoptar la autoridad administrativa en restablecimiento de derechos, que en este caso es la comisaría, pero yo me atrevería a decir que lo más probable es que esos menores no van a ser regresados, por lo menos por ahora, a su núcleo familiar.
1: La Policía resalta a través del Grupo de Protección a Infancia y Adolescencia del Departamento y en coordinación con la Comisaría de Familia de Santa Rosa de Cabal activó la ruta de atención y restablecimiento de derechos para los menores de edad, luego una denuncia ciudadana y la difusión del video en redes sociales que alertó sobre la presunta situación de riesgo. Los niños fueron trasladados al hospital del municipio donde reciben atención médica. De acuerdo con las autoridades, el examen no evidenciaron signos de maltrato físico. Sin embargo, la Comisaría de Familia continuará la verificación del entorno familiar para determinar las medidas administrativas que correspondan. Así lo dio a conocer el coronel Jaime Enrique Higgins, comandante del Departamento de Policía Risaralda.
2: A la adolescencia e infancia segura. La Policía Nacional, a través del Grupo de Protección a la Infancia y Adolescencia del Departamento de Policía Risaralda, en coordinación con la Comisaría de Familia del municipio de Santa Rosa de Cabal, activamos la ruta de atención y restablecimiento de derechos para dos niños que al parecer se encontraban en una situación de riesgo. La actuación institucional se originó tras las denuncias de la comunidad y un video difundido en redes sociales, en el que se observa a dos niños en una aparente condición de vulnerabilidad mientras permanecían solos en una ventana de una vivienda. Una vez conocida la información, desplegamos las acciones de verificación en el lugar de los hechos, adoptando medidas de protección en favor de los niños, quienes fueron trasladados al hospital local para establecer la condición de salud y poder iniciar el proceso de restablecimiento de sus derechos. De acuerdo con el diagnóstico médico, no se evidenciaron signos de maltrato físico. No obstante, el equipo de la Comisaría de Familia continuará con el proceso de verificación para establecer las condiciones del entorno familiar y determinar si existe alguna otra circunstancia que requiera otras actuaciones

0: administrativas o judiciales correspondientes. La Policía Nacional reafirma su compromiso con la protección de la niñez y la adolescencia e invita a la ciudadanía a seguir informando cualquier situación que represente un riesgo para la integridad o el bienestar de los niños, niñas y adolescentes, permitiendo una intervención inmediata y coordinada por parte de las autoridades. Dios y patria.
1: Lo que encuentran allí las autoridades, o por lo menos lo que muestra el video de la denuncia, son de dos niños que están dormidos en la ventana. La ventana está totalmente cerrada. Lo que llama la atención y le preocupa mucho a las autoridades es cuando llegaron y tocaron la puerta, que los padres salieron, los dos padres salieron como si no estuviera pasando absolutamente nada. Es que vamos a hacer un procedimiento con los menores, y lo que hicieron fue, bien, pues lléveselos. Bastante preocupante este tipo de situaciones que se vienen ocurriendo. Allí lo que más preocupa es que no hay dónde dejarlos, no hay una familia cercana, por lo menos que se encargue del cuidado mientras avanza el proceso con estos dos pequeños, mientras la denunciante pues está alertando sobre amenazas por parte de personas luego de la publicación del video.
2: Pues hombre, oportuna entonces la intervención allí de personería, de policía, y ojalá pues estos padres entiendan que los niños son para cuidarlos y protegerlos de manera permanente, si es el caso que estaban denunciando, que no estaban prestándoles la atención debida. Don Juan.
3: Además, Andrés, aunque se descarta que haya maltrato físico, es evidente que hay descuido, no hay una atención integral para estos dos niños. El hecho de que los dejen ahí en una ventana durmiendo de cualquier manera, parece que fueran los gaticos que se paran a solearse ahí en una esquina de una ventana, más o menos una situación similar. A los niños hay que tratarlos bien, y ahí acuérdese que hay delitos de acción y por omisión, en este caso la omisión en la atención, en el cuidado, en la exteriorización del afecto, todo eso forma parte del proceso de crecimiento de los niños. Y si definitivamente los padres no van a ofrecer unas condiciones favorables, o alguno de los miembros de lo que menciona la personera como familia extendida, pues habría que buscar entonces dónde pueden tener el lugar para que tengan el afecto, el cariño y puedan crecer en el ejercicio de sus derechos fundamentales.
2: Son las 6:51 de la mañana, don Hans. Importante acción la de la policía de Caldas, que logró dar con o esclareció un feminicidio ocurrido en el municipio de Anserma.
1: Sí, señor, y la captura se presentó en Risaralda, ¿no? En solo 4 días la Policía Nacional esclareció el feminicidio de María de las Mercedes Ortiz Carvajal, de 42 años de edad, ocurrido el pasado 27 de julio en el municipio de Anserma, en Caldas. Como resultado de la investigación, fue capturado por orden judicial un hombre de 38 años de edad, conocido con el alias de Mata 7, en zona rural del municipio de Belén de Umbría, en Risaralda. De acuerdo con las autoridades, el capturador deberá responder por los delitos de feminicidio agravado, acceso carnal violento, acceso carnal abusivo con menor de 14 años y otro calificado y agravado. La investigación estableció que la víctima habría sido atacada con un objeto contundente cuando se encontraba en estado de indefensión y posteriormente habría sido víctima de violencia sexual. Esto dijo el coronel Alexis Durán, comandante de la Policía Caldas.
4: Realizada en el departamento de Risaralda, en zona rural del municipio de Belén de Umbría, un sujeto de 38 años, quien era conocido ya con el alias de Mata 7, deberá responder ante las autoridades por el delito de feminicidio agravado, acceso carnal violento, acceso carnal abusivo con menor de 14 años y hurto calificado y agravado. Un hecho que causó el repudio de toda la comunidad. La víctima, la señora María de las Mercedes Ortiz Carvajal, una mujer de 42 años que perdió la vida el pasado 27 de julio en el municipio de Anserma. Inmediatamente se conoció el hecho, se desplegaron todas las capacidades investigativas y de inteligencia, se articuló con el señor alcalde y se recolectaron algunos elementos materiales de prueba, evidencia, fuente humana, algún material gráfico, fotografías y videos que permitió consolidar un acervo probatorio que hizo posible la expedición de una orden de captura para este sujeto. Importante destacar que este resultado fue gracias también al ofrecimiento de un pago de recompensas por el señor alcalde a la Secretaría de Gobierno de Caldas y permitió esclarecer este caso en menos de 4 días. Esta persona aceptó los cargos y un juez determinó una medida de aseguramiento intramural. También se estableció que esta persona registraba antecedentes por el delito de acto sexual violento, hechos ocurridos en el año 2021 en la ciudad de Cali.
1: Las pesquisas también permitieron determinar que las dos hijas de la víctima de 6 y 7 años presuntamente fueron víctimas de abuso sexual durante los hechos. Las menores recibieron atención integral, sus derechos fueron restablecidos por la Comisaría de Familia y quedaron bajo custodia de su padre. El secretario de Gobierno de Caldas, Jorge Andrés Gómez Escudero, también se refirió a este hecho.
5: Entre las autoridades, la administración municipal, la administración departamental, nuestra Policía Nacional y la Fiscalía General de la Nación, que permitieron en tiempo récord poder esclarecer este delito de alto impacto que nos tenía indignados a todos los caldenses. Es increíble cómo esta dama fue asesinada de la manera más vil por este sujeto, por este delincuente, pero asimismo, cómo sus hijas de 6 y 7 años fueron sometidas a vejámenes sexuales, pero hoy resaltamos y felicitamos a nuestra Policía Nacional por la contundencia, porque en tiempo récord, en tan solo 4 días, se logró precisamente el esclarecimiento y también resaltamos el ofrecimiento de esa recompensa que también nos permitió tener una información clara, pronta y oportuna para poder llevar a buen recaudo de nuestros jueces de la República a este delincuente, a este bandido que afectó la vida y afectó la integridad física de la madre y las dos hijas.
1: Tras ser presentado ante un juez de control de garantía, el procesado aceptó los cargos y fue enviado a un centro carcelario con medida de aseguramiento. Además, las autoridades informaron que registra antecedentes por casos de violencia sexual en hechos ocurridos en años anteriores.
2: Sí, señor. Otra muy triste historia, y mire usted, un largo prontuario que tenía este sujeto que aceptó los cargos por el asesinato de esta mujer en el municipio de Anserma, y como bien Hans lo apuntaba, fue detenido en el municipio de Belén de Umbría, acá en el departamento de Risaralda. Son las 6:56, don Hans. También otra información judicial, esta viene desde la Policía Metropolitana y es la captura de un hombre en el barrio Pueblo Sol.
1: Sí, señor, un hombre conocido con el alias de Freddy fue capturado en flagrancia por la Policía Metropolitana de Pereira tras una persecución en el barrio Pueblo Sol, en Los Quebrada, luego se sorprendió portando un arma de fuego. Según las autoridades, al notar la presencia del bloque de búsqueda, el sospechoso huyó por una zona boscosa y durante la persecución arrojó una pistola para intentar deshacerse de ella. Sin embargo, los uniformados lograron interceptarlo y recuperar el arma junto con su proveedor y la munición. De acuerdo con la investigación, el capturado oriundo de Pueblo Rico presuntamente ejercía funciones de seguridad para un punto de expendio de estupefacientes controlado por un grupo de delincuencia organizado de manera de al mando de alias Negro Harold. El hombre fue dejado a disposición de la Fiscalía por el delito de fabricación, tráfico, porte o tenencia de armas de fuego, mientras un juez le define su situación jurídica.
6: El revólver. Esto ha sido los últimos procedimientos de la policía en el parque industrial y en la zona Cuba, donde el bloque de búsqueda, gracias a la experiencia y la capacidad operativa, han detectado armas de fuego ocultas en diferentes partes de los lugares que registra. Hemos identificado que los sicarios vienen escondiendo sus armas en los sitios cercanos donde ofrecen los expendios ilegales, pero al mismo tiempo usan métodos de ocultamiento, lo cual ha significado una tarea importante para hallar las armas y sacarlas del mercado. Esto siempre ha sido un trabajo coordinado con la Fiscalía General de la Nación frente a lograr capturar varios de estos integrantes, pero al mismo tiempo imputarles los delitos de fabricación y tráfico o porte de tenencia de armas de fuego. De acuerdo con las verificaciones iniciales, las armas halladas, y en este caso en el parque industrial, era una pistola traumática que había sido modificada, la cual podría dañar y afectar letalmente a una persona. Eso significa que vienen aumentando su capacidad significativa de letalidad, buscando armas traumáticas, y en su momento era usual ver las armas industriales. Ese tipo de modificaciones convierten a estos elementos en un riesgo alto para la vida y puede llegar a alcanzar varios hechos de afectación.
1: En este procedimiento, según la policía, han informado que ya son 127 las capturas por este delito y 179 las armas de fuego incautadas en el área metropolitana como parte de la estrategia para reducir los hechos de violencia y fortalecer la seguridad.
6: De parte de la ofensiva adelantada por la policía en la capital risaldense, en lo ocurrido en el 2026, han sido capturadas 126 personas por el delito de tráfico de armas y porte de armas de todo tipo. Entre esas, 178 armas de fuego ya han sido incautadas y retiradas de las calles. Estas acciones operativas han contribuido al que se registre una reducción del 31% en los homicidios durante el 2026, reflejando el impacto de las estrategias orientadas a desarmar la delincuencia y a proteger la vida.
1: Ahí están entonces las acciones que viene adelantando la Policía Metropolitana, especialmente dirigida a incautar armas de fuego y evitar acciones o hechos de sangre que se han incrementado en los últimos días en Pereira Osquera. Anoche fue víctima otro joven allí en el sector de Cuba por parte de sicarios que lo interceptaron en el barrio Villa Kennedy y los 2.500 lotes.
2: Sí, señor. Sigue la situación crítica de orden público aquí en el área metropolitana centro-occidente de la capital risaraldense. 7:00 a.m, vamos a hacer una breve pausa comercial y después de la pausa vamos a Política de la Buena, como todos los martes. Nos va a acompañar el diputado Carlos Andrés Gil a continuación. Eso será después de la pausa comercial. Ya volvemos.
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2: Son las 7:02 a.m. en Noticias Ecos 1360 Radio Digital. Iniciamos Política de la Buena como todos los martes. Ya tenemos aquí a todos nuestros compañeros listos y a nuestro invitado especial el día de hoy, el diputado Carlos Andrés Gil. Diputado, bienvenido, muy buenos días, gracias por acompañarnos.
10: Andrés, buenos días, ¿cómo está? Me alegra mucho estar nuevamente por acá en Política de la Buena. Un abrazo para todos.
2: Hacía rato no lo teníamos por aquí, pero aquí nuevamente están abiertos estos micrófonos. Doctor Ernesto Zuluaga, muy buenos días.
11: Muy buenos días, Andrés. Buenos días a la mesa de trabajo. También a nuestros oyentes, como todos los martes en Política de la Buena. Y a nuestro invitado por sexta vez en Política de la Buena, Carlos Andrés Gil.
10: Un saludo, doctor Ernesto.
2: Y no solo como diputado, sino como secretario de gobierno, ojo.
10: ¿Para qué le da pedal para que siga sumando ahí?
2: Adelante, don Ernesto.
11: Bueno, empecemos con la pregunta lógica. ¿Cómo le ha ido en su papel en la Asamblea Departamental?
10: Doctor Ernesto, bien, pues seguimos avanzando en esta tarea como diputado. Ya este es el séptimo año. Y siento que hemos venido haciendo la tarea por la cual votaron los risaraldenses por nosotros, haciendo el control político juicioso, haciendo las críticas cuando es el caso. Hemos tratado sobre todo tres frentes que a mí me interesan mucho desde la primera campaña que venimos hablando de ellos, y es seguridad, educación y desarrollo económico, como centrando el mayor rigor técnico del control político. Pero siento que bien, nos ha tocado obviamente acompañar la administración del doctor Víctor Manuel Tamayo y en este caso la administración del doctor Juan Diego Patiño, pero bien avanzando juicioso, recorriendo los municipios, tratando de hacer un ejercicio bonito, decente, digno, también tratando, doctor Ernesto, y usted que es un conocedor de la política, tratando de que la gente dimensione y entienda el rol de cada ejercicio político, que no es lo mismo ser diputado que gobernador, representante a la Cámara, senador, que la gente por fin entienda que el diputado o el concejal no es el llamado a hacer las vías, las viviendas, a ejecutar el presupuesto público. Pero bueno, venimos haciendo una tarea, doctor Ernesto, en mi criterio, juiciosa.
2: Diputado, usted habla que uno de los temas en estos 7 años ha sido el de seguridad. Precisamente usted, como secretario de gobierno, pues le tocó asumir el rol de orden público aquí en el departamento de Risaralda. Creo que fue un poquito más suave de lo que estamos viviendo al día de hoy. De lo que usted conoce, de lo que le tocó vivir, lo que está sucediendo en el occidente del departamento, ¿de qué se trata, qué significa y qué podemos esperar?
10: Andrés, pues realmente sí eran condiciones muy diferentes. Cuando yo estaba en la Secretaría de Gobierno, incluso mi segunda oficina era Pueblo Rico, y realmente lo que más nos preocupaba en ese entonces era proteger nuestra frontera con el Chocó. Allá teníamos el grupo Meteoro, con vehículos artillados, motocicletas, una unidad muy bonita, y que de alguna manera garantizaba la tranquilidad de nuestro departamento, por lo menos hablando de esta frontera. Ya en las condiciones actuales, cuando ve uno que realmente es un tema muy organizado a nivel nacional, donde se les dio los espacios y las posibilidades de ampliar todas sus capacidades. Incluso he tratado, como es un tema que me gusta, he tratado de estar en permanente contacto con la Policía Metropolitana, con la Policía del Departamento de Risaralda. Yo los visito, he tratado de gestionarles ayudas, porque como la realidad cambió, y uno ya ve obviamente que grupos como Cordillera, Clan del Golfo, ELN, realmente ampliaron, mejoraron su capacidad logística de comunicación, entonces, y también su capacidad de operación. Entonces ya vemos cómo vuelven esos esquemas como de terrorismo urbano, de milicias urbanas, que realmente son muy difíciles de controlar. Y máxime cuando se dio simultáneo como con un debilitamiento del ejercicio o de las capacidades de nuestra fuerza pública. Entonces fue el cóctel perfecto, ya que necesitamos empezar a mejorar y volver a retomar y a ganar esos espacios que habíamos perdido. Y en ese sentido, Andrés, he estado visitando, como te decía ahora, las instalaciones de las oficinas de El Gaula, de nuestra Dijín, Inteligencia, del Batallón San Mateo, porque ahora que viene un nuevo gobierno que está hablando, una de sus líneas más fuertes es la seguridad. Yo quiero decirles, el departamento de Risaralda necesita mejorar sus capacidades logísticas humanas en materia de seguridad. Hace poco me tocó ir donde el gobernador a decirle: gobernador, venga, este tema de seguridad se está desbordando. Y cuando uno hace las visitas a nuestras oficinas institucionales, por ejemplo, en este caso de la policía, uno ve algunas unidades con equipos sumamente viejos, gente que, funcionarios uniformados que les está tocando utilizar sus propios celulares. Vos sabes cómo está ahorita el tema de tecnología, y veíamos que tenían computadores de 10 y 12 años que definitivamente ya no valía la pena ni siquiera encenderlos. Entonces, pues gestionando con la Secretaría de Gobierno a través del Comité de Orden Público, logramos que nos aprobaran, en este caso para el Gauda de la Policía del Departamento de Risaralda, una inversión cercana a los 200 millones de pesos para comprarles computadores y de alguna manera dotarlos de manera tecnológica para que cumplan mejor su función. En este momento estoy emprendiendo una nueva cruzada y es para la DIGIN, para nuestra inteligencia de la policía del departamento de Risaralda, que está en las mismas condiciones. Entonces es cuando uno empieza a ver que se tiene que adentrar en la institucionalidad, porque nada nos ganamos con ver mandatarios y con ver a las personas hablando o empresarios hablando de la importancia de retomar la seguridad cuando uno se adentra en las instituciones y ve que realmente no tenemos la tecnología, no tenemos el pie de fuerza y no tenemos las capacidades para atacar este delito y sobre todo con esta mutación y este cambio que hizo con mayores capacidades en materia de armamento, de comunicaciones, logística, con mayor incidencia en el territorio. Entonces, hoy mi cruzada es esa, que en este nuevo gobierno, incluso en la última sesión de la Asamblea, en el control político de la Secretaría de Gobierno, le dije, venga, secretario, díganos exactamente qué necesitamos, haga un barrido para que ahora que el gobierno nacional está hablando, el nuevo gobierno nacional está hablando de seguridad, que podamos decirle, el departamento de Risaralda no es el remanso de paz que mucha gente cree a nivel nacional, y esto es lo que necesitamos. Necesitamos que mejoren nuestras capacidades operativas, de inteligencia, de reacción, porque esto no solamente es con discurso, y los recursos de la Secretaría de Gobierno, por lo menos hablando del caso de Risaralda, realmente son muy limitados. Yo diría que es la secretaría con menor presupuesto en el departamento.
12: Juan Antonio.
3: Buenos días. La Asamblea de Risaralda tiene 12 escaños. De esos 12 diputados, hay 6 que están ya como precandidatos para distintos cargos para las elecciones de octubre del año entrante. Giordanelli, Duque, Marulanda y usted son precandidatos a la gobernación de Risaralda. Valencia es candidato a la alcaldía de Pereira y Nieto es candidato a la alcaldía de Dos Quebradas. ¿Cómo nota usted el ambiente en la Asamblea Departamental cuando la mitad de los escaños de la Asamblea están ya pensando en lo que viene en las elecciones de octubre del año entrante?
10: No, mira que ha sido una bendición. El ambiente en la Asamblea Departamental es muy de colegaje, incluso con el tema de gobierno, independencia, oposición. Siento que no ha habido riñas internas ni celos. Siento que hacemos la tarea como diputados, se siente colegaje en medio de las sesiones. Incluso nos reímos rayando y mirando los sueños de cada uno de nosotros en las campañas que se vienen. Pero no, tengo que decirlo, que con Jaime Duque, con Pablo Giordanelli, con Javier, un gran amigo, con la doctora Paola Nieto, y como estamos en un momento tan temprano, realmente la gente lo que está simplemente es esbozando como un camino, una ruta, un sueño que se tiene, pero al momento no ha incidido para nada en nuestro ejercicio de diputado, ni mucho menos en la relación de amistad y de colegaje que tenemos ahí en la corporación.
12: Doctor Ernesto.
11: A propósito del tema de seguridad, ¿qué pasa con la cárcel del Pílamo? Ya son 6 gobernadores hablando del tema y nada, que terminamos ese proyecto.
10: No, es un proyecto, incluso tuvimos la oportunidad de hacer una visita a la cárcel del Pílamo. Es una realidad, ya incluso en las fotos, los avances, ya es inminente la entrega de la cárcel. Ya se están mirando obviamente fechas, pero ya es muy diferente, doctor Ernesto. Obviamente a mí me tocó como secretario de gobierno incluso recibir a los funcionarios de la USPEC, del IMPEC, al ministro de justicia, fue en 2 oportunidades a la gobernación de Risaralda a decir que ya iban a iniciar, y realmente no iniciaban. Pero ya es un caso y un panorama totalmente diferente. Ya uno puede ir al sector de Combia y está la cárcel, yo diría, en un 70-80% de avance. Entonces eso es una realidad, y ahora tenemos que empezar a revisar es qué se va a hacer con la cárcel de la 40. Es que, doctor Ernesto, el tema de la ley de competencias tiene que avanzar en el Congreso de la República. Les pongo un ejemplo: la capacidad de respuesta de nuestras instituciones, obviamente por el tema presupuestal, es muy limitado. Recordemos que la ley dice que los condenados entran a ser parte de todo el sistema penitenciario con el INPEC, pero los sindicados tienen que hacer parte del resorte de los entes territoriales locales. ¿Qué quiere decir? Que las personas sindicadas es la gobernación y las alcaldías, los llamados a tener centros de reclusión, darles la alimentación, la seguridad. Entonces esto va a cambiar, pero hoy, desafortunadamente, departamentos tan pequeños como el departamento de Risaralda, donde la inmensa mayoría de sus municipios son de sexta categoría, pues no tenemos la capacidad presupuestal. Entonces nos hemos acostumbrado a que la Secretaría de Gobierno, ejemplo del departamento, en esa corresponsabilidad con los sindicados, pues daba al año, no sé, 20, 50 millones de pesos para colchonetas, kits de aseo, pero eso es un tema que se nos viene, que se va a complicar, porque somos nosotros los llamados, ejemplo, a custodiarlos y darle la alimentación. Por eso es lo que se está hablando, que apenas entre en funcionamiento la cárcel del Pílamo, allá van a entrar reclusos, que no es lo que la gente cree, que solamente los de la 40 los vamos a pasar de allá. No, eso ya entra a la red nacional y allá van a venir reclusos de toda parte de Colombia. Pero el objetivo es que la cárcel de la 40 se convierta como en esa cárcel departamental donde podamos albergar a los sindicados. Pero ahí se tienen que hacer algunas inversiones, pues que hoy yo sinceramente no veo el presupuesto en el departamento.
12: Diputado, ¿qué tan larga se le ha hecho esta semana?
10: ¿Por qué?
12: A ver si salimos de la horrible noche.
10: Ah, sí, no. Contamos las horas y los segundos. Ahora estaba viendo las noticias y decía el viernes, y yo, viernes, ¿a qué hora será? No, esto es esto es un tema que necesitamos contar hasta los segundos.
12: Juan.
3: Diputado, para ser gobernador de Risaralda se necesitan coaliciones. No hay ningún partido ni movimiento significativo de ciudadanos que logre sacar adelante una candidatura sin la alianza con otras fuerzas políticas. Usted ha sido un conciliador a lo largo de toda su carrera política. ¿Cómo va esa búsqueda de acuerdos, de alianzas, de la construcción de una propuesta que pueda satisfacer al mayor número de risaraldenses?
10: Juan, muchas gracias por la pregunta. Yo como la veo, incluso me declaro un poquito como no tan político cuando hablamos ya a la hora de rayar como esas alianzas y esos consensos. Yo lo que siento es que la política está cambiando a pasos agigantados. Y un ejercicio que antes se hacía, Juan, y el doctor Ernesto también lo tiene muy claro, es que uno tenía que ser o el candidato del gobernador o el candidato del alcalde. Y entonces si usted levantaba la mano para una alcaldía o una gobernación, lo primero que le preguntaban era: ¿y usted cuánta plata tiene? ¿Y usted cuántos concejales tiene? ¿Y usted cuáles representantes están con usted? Yo siento, y es lo que a mí me está animando, yo siento que sobre todo para los cargos uninominales, presidente, gobernador, alcalde, siento que la política está cambiando. Por lo menos es mi sueño, mi anhelo, lo que me tiene hoy contemplando esa opción de gobernación de Risaralda. Ya lo que importa es, en un muy alto porcentaje, el candidato, su preparación. Entonces, en ese sentido, ¿yo qué he estado haciendo? He estado visitando los municipios, he estado tratando de reforzar mucho la estrategia de redes digitales para que la gente realmente conozca quién es Carlos Andrés Gil, cuál es su preparación, su hoja de vida, su experiencia, porque pensaría yo que hoy una campaña a la gobernación de Risaralda, un muy alto porcentaje va a estar centrado en la estrategia de aire, la estrategia de redes sociales. Y el ejemplo más palpable de esto fue la estrategia del presidente electo Abelardo de la Espriella. Cuando mucha de la clase política a nivel nacional realmente estaba, era con la doctora Paloma Valencia, y vemos realmente la votación que tuvo la doctora Paloma, entonces eso me lleva a mí a pensar que hoy la estrategia tiene que ser un poco diferente. Esto no es tratando de convencer en esta parte temprana diputados, concejales, sino rayando un programa de gobierno interesante, un discurso y una narrativa que realmente conecte con las personas, tratar y ser muy juicioso en que uno no se tenga que vestir de un candidato que uno no es. Entonces, incluso les confieso que yo le decía a mi esposa, amor, eso es un tema difícil, y hay un libro de Barack Obama que se llama Una Tierra Prometida. Él cuenta ahí un poco su camino hacia la presidencia de la República, y él dice, yo estaba más o menos de quinto, de sexto en esa carrera presidencial, y el primero se enfermó, el segundo le salió algún escándalo, el tercero se desanimó. Entonces lo que tiene que hacer uno es ir avanzando y trabajar juicioso. Yo hoy estoy concentrado es en eso, desde adentro, e ir como construyendo esos cimientos. Ya vendrán los momentos de construir alianzas. Obviamente uno tiene la política, la hacemos seres humanos. Yo me siento muy cercano y con grandes afinidades con un Javier Marulanda, con un Víctor Manuel Tamayo, y estamos tratando de ir buscando un hilo conductor, puntos de consenso, pero lo que hoy es real es que vamos a avanzar en esa campaña a la gobernación de Risaralda, esperando que todo funcione. Pero les termina lo del tema, que incluso Barack Obama, que dice, yo no le puedo quitar a la suerte la importancia que tiene que yo haya sido presidente de la República, porque miren el caso de la presidencia de la República. Las elecciones pasadas habían exministros, exgobernadores de Antioquia, exalcaldes de Antioquia, exembajadores, senadores, había realmente un abanico de personas que han tenido un recorrido inmenso en la vida pública colombiana, y miren que ganó una Velarde, un insider, una persona nueva. Entonces siento que definitivamente hay que rayar bien la estrategia. Lo que tengo claro hoy, pero puede que me esté equivocando, es que en esta etapa no es tanto de alianzas, ni de consensos, ni de buscar concejales, diputados, es de rayar y estructurar los cimientos claros de lo que va a ser la estrategia digital, la narrativa, y confiando mucho en nuestra hoja de vida. Estamos, incluso hemos rayado otros candidatos y sentimos que tenemos algo más de preparación, de experiencia, y que podríamos ser una muy buena alternativa a la gobernación de Risaralda.
12: Ernesto,

0: Don Ernesto, micrófono. Ahora sí.
1: Y le cuento que llevaba como media hora con la pregunta. Diputado, en la última entrevista que tuvimos, revisábamos la situación del Partido Conservador aquí en el departamento de Risaralda, antes de las elecciones de Congreso, y habíamos revisado cómo el Partido Conservador había perdido su presencia por primera vez en la historia en la Cámara de Representantes. Y en esta última elección, pues se confirmó esa realidad, pero además se perdió también la presencia en el Senado de la República. La situación del Partido Conservador es bastante precaria. También de otros partidos, pero ¿cómo siente usted que es ese futuro del Partido Conservador en el departamento?
2: Ernesto, tienes toda la razón. El Partido Conservador, después de esta última elección al Congreso de la República, es de alguna manera como ese tocar fondo en materia de renovar sus liderazgos, de volverse una alternativa real para los risaraldenses en muchos frentes, de reafirmar ese componente ideológico del partido que es tan importante, que es familia, orden, institucionalidad. Entonces siento que hoy, después de ese tocar fondo, estamos haciendo lo que corresponde, y es visitar los municipios, volver a sacar ese sentimiento tan profundo de tantos conservadores del departamento de Risaralda y de muchos jóvenes que hoy veían a los partidos tradicionales también, Ernesto, por una narrativa, no solamente es el Partido Conservador, una narrativa del presidente Gustavo Petro, el pacto histórico, donde permitieron que la política de alguna manera se volviera moda, y lograron sembrar esa semilla de que acá no importaba preparación, acá no importaba hojas de vida, aquí no importaba nada, realmente acá lo único que importaba era que si usted era verde o usted era del pacto histórico, usted estaba a la moda, usted quería el bien para todos, y que si usted era del Partido Liberal, Conservador, Cambio Radical, usted era malo, usted era corrupto, usted buscaba el mal para Colombia. Entonces siento que ya con este nuevo gobierno, que incluso miren que apenas les acaban de dar la posibilidad de ser partido político a Defensores de la Patria, es donde uno ve que se está estructurando y nuevamente está ese piso para empezar a hablarle a la gente con cifras, con verdades, que la gente pueda ver que no es esa narrativa que se estaba irrigando por todo el país frente a lo que era ser centro, izquierda o derecha, y sobre todo frente a lo que es ser conservador. Yo siento que yo soy orgullosamente conservador, mi padre es conservador, y en eso vamos a estar. Incluso en ese proceso de campaña, uno de estos puntos importantes es que la gente entienda nuevamente que los partidos tradicionales no era el coco que la gente les estaba vendiendo. Los partidos tradicionales, y en este caso el Partido Conservador, es un partido de historia, más de 170 años de historia, que ha demostrado que le ha entregado desarrollo, progreso, bienestar, no solamente a Risaralda, sino a todo Colombia. Obviamente hemos tenido nuestros lunares, y eso es lo más importante en este proceso de reconstrucción de este nuevo conservatismo en el departamento de Risaralda, y es que no vamos a desconocer nuestros errores. En el tema del Senado, pues el senador que teníamos en el departamento ya toma la decisión de no aspirar. Acá apoyamos a dos senadores. Yo apoyé al doctor Santiago Barreto, el diputado Carlos Wilson apoyó al doctor David Barguil, y los dos lograron curul en el escaño. Entonces, de alguna manera, sí estamos rodeados de dos muy buenos senadores que van a hacer el ejercicio, que ya han dicho públicamente que nos van a acompañar en ese proceso de reestructuración del Partido Conservador. Pero tiene toda la razón, Ernesto. Obviamente tocamos fondo en ese punto, haber perdido la curul histórica en la campaña anterior a Cámara, pues fue una primera alerta, y que terminamos de tocar fondo en esta última campaña. Pero siento que está todo. Uno ve realmente que la gente cada vez busca menos votar por partidos políticos, sino por personas, pero aún así queremos que la gente entienda que el Partido Conservador es una opción decente, juiciosa, una opción de poder que realmente vale la pena tener en la baraja.
0: Ernesto tenía ahí réplica.
1: Sí, señor. ¿Qué papel van a cumplir hacia adelante personajes como Juan Carlos Rivera, como el exalcalde de Dos Quebradas, Diego Ramos, personas que han sido importantes en el Partido Conservador, pero que ahora pues han perdido en sus aspiraciones. ¿Siguen en cuadros directivos del Partido Conservador? ¿Siguen activos o pasan a feliz retiro?
2: Yo pienso que no es tan fácil, doctor Ernesto, retirar personas y sobre todo esos quilates que han trabajado toda la vida al interior de colectividades. El doctor Diego Ramos, pues realmente no he tenido cercanía con él y su última aspiración fue por el partido de la U. Creería yo que ya está como militante del partido de la U. En el caso del doctor Juan Carlos Rivera, el doctor Juan Carlos Rivera, por estatutos, por haber sido la votación más alta en la campaña anterior a la Cámara de Representantes, hace parte del directorio departamental. Entonces, yo he sido un llamado, o he sido un convencido, doctor Ernesto, de que esto es sumando, de que el discurso, y lo vimos con mucha gente del Pacto Histórico, con casos como el tema de David Racero, y yo le he dicho a la gente, venga, yo no sé también en qué momento acá hizo escuela, de que la juventud per se es sinónimo de pulcritud, de buenos manejos, ¿no? Mucha gente joven ha demostrado que no tiene la capacidad para gobernar, que no tiene la capacidad para tocar siquiera presupuestos públicos y que por el contrario llegaban con unas ambiciones desbordadas al momento de su actuar en el ejercicio político. Entonces yo siento que esto es la sumatoria. Yo creo que aquí hay que meter... ¿Señor?
0: Más torcidos que los viejos zorros.
2: Oh, total, total, Andrés. Es que incluso a mí yo a veces soy un poquito políticamente incorrecto. A mí a veces a mí en esta última campaña me decían, no, Andrés, y qué bueno votar por usted, que es joven. Y yo decía, no, pues gracias por la confianza, vamos a hacer un ejercicio juicioso. Pero entiendan que la juventud no es sinónimo de hacer un buen ejercicio. Entonces, en ese sentido, les decía, es juventud, ahorita mucha gente como Carlos Wilson, los concejales, que tenemos más de 30 concejales en el departamento, pero personas como Juan Carlos Rivera, siento que también esa experiencia, darles como la posibilidad de seguir aportando en el Partido Conservador, obviamente desde directivas de nuestro directorio departamental y municipal, pero ya no van a estar, y él lo ha manifestado, por ejemplo, para el caso puntual del doctor Rivera, lo ha manifestado públicamente, que no tiene ya ningún interés en alguna aspiración a ningún cargo, pero que quiere seguir aportando al Partido Conservador, a su estructuración, a este nuevo Partido Conservador que queremos formar en el departamento.
0: Juan Antonio.
3: Diputado, porque reconfigurar el Partido Conservador va a ser un reto bastante difícil cuando los analistas consideran que buena parte de lo que era ese conservatismo tradicional terminó siendo primero absorbido por el uribismo y en el tiempo reciente por los defensores de la patria. ¿Cómo va a hacer usted para tratar de reconfigurar y atraer a esas personas que en un momento estaban desilusionadas con el conservatismo y buscaron el cobijo en otras personas con las que se identificaban como Uribe o ahora de la Espriella?
2: Qué buena pregunta. Realmente eso es lo que yo llamo en la política la mística. La mística es, me refiero a que lo vamos a hacer con mística, lo vamos a hacer tratando de tocar fibras, tratando de que se vengan tantos pensamientos y recuerdos de lo que ha sido el Partido Conservador. Obviamente no la tenemos fácil y sobre todo porque, como me dijo algún empresario, es que Defensores de la Patria y Centro Democrático vienen siendo como primos hermanos del Partido Conservador. ¿Qué quiere decir? Que finalmente somos los tres partidos, ya en este caso que le dieron la vida a Defensores de la Patria, somos como los tres partidos que de alguna manera representamos la derecha o el centro derecha, como se quiera llamar, pero es la tarea que tenemos, Juan, y es seguir avanzando. Siento que no es tanto una rivalidad, nos complementamos, pero hay que hacer la tarea de avanzar, porque finalmente no solamente, como yo lo decía tal vez en mi primera campaña, los partidos políticos no son nada diferente a unos estatutos. Los partidos políticos se construyen es con las personas que hacen parte de esos partidos. Entonces sentimos, por lo menos en el caso mío, yo siento que Carlos Andrés Gil puede representar una nueva posibilidad de que el partido se refresque, de que avance y de que enamoremos personas, enamoremos a los viejos, a los jóvenes, a las personas que no creen en la política y de que con cifras en mano podamos demostrarle que el Partido Conservador es, al igual que Defensores de la Patria y el Centro Democrático, una muy buena alternativa para que el departamento de Risaralda le dé la posibilidad de gobernar, le dé la posibilidad de sacarse ese chip que nos metieron en estos 4 años de que los partidos tradicionales son malos. Entonces, realmente no hay una respuesta muy puntual en el tema, simplemente es trabajar y esperemos que nos rinda más que al Centro Democrático y a Defensores de la Patria.
0: Ernesto. Micro.
1: Diputado, ¿cómo va la pugna por la próxima presidencia de la Asamblea Departamental?
2: Pues, doctor Ernesto, usted sabe que en esto, pues normalmente los diputados, al igual que en otras corporaciones, cuando inicia un periodo, se sientan o nos sentamos para rayar lo que van a hacer estos 4 años y que todos los partidos tengan la tranquilidad como esa participación política. Para el año entrante, la presidencia de la República, por lo menos, se ha rayado de que va a ser para el Partido Conservador, en cabeza del diputado Carlos Wilson Suárez. Y en algún momento, para este tercer año, Juan Carlos Valencia manifestó que solamente iba a estar unos meses en la presidencia, y pues yo había manifestado mi voluntad de ser presidente de la Asamblea en la mitad de este año, pero precisamente pensando en el tema de gobernación, le dije, tal vez hace un mes, le dije, no, Juan Carlos, yo definitivamente me bajo de ese bus, yo ya no quiero ser presidente de la Asamblea en lo que resta de este año. ¿Por qué? Porque para mí el proyecto más importante se llama Gobernación de Risaralda. Y si bien tenía todos los sustentos del Ministerio del Interior, de la Función Pública, de que ser presidente de la Asamblea no inhabilita para ser gobernador, está regado en el departamento de Risaralda de que si usted es presidente de la Asamblea, usted queda inhabilitado para ser gobernador de Risaralda. Entonces, pues sobre esa base yo dije, no, pues yo la tengo clara, pero no voy a permitir que ese sea un sustento para los que vayan a atacar la campaña futuro, que digan que no voten por mí porque estoy inhabilitado. Entonces tomamos esa decisión. Eso hace que Juan Carlos ya no sé si irá a terminar todo este año, o él ha dicho que entonces pues ya tipo octubre puede que renuncie a la presidencia de la Asamblea, pero el cuarto año es para el Partido Conservador.
0: Diputado, le pregunto, en este momento pues vamos hacia un cambio de gobierno. ¿Qué espera o qué esperaría usted como diputado de Risaralda? ¿Qué podríamos esperar los risaraldenses con el gobierno que se posesiona a partir del próximo viernes?
2: Andrés, yo estoy la verdad muy esperanzado, y estoy esperanzado porque los que se han adentrado en el ejercicio de lo público, que les gusta la cosa pública, pues era evidente la apatía que tenía el gobierno del presidente Petro, no solamente con el departamento de Risaralda, sino en general con las regiones. Es una persona que buscó revanchismos políticos en el ejercicio de su cargo como presidente, pero hablando puntualmente del caso de Risaralda, nos golpeó muy duro. No vino nunca por acá, jamás vimos una reunión del presidente Petro en Pereira, en Dos Quebradas o en Expo Futuro. Por allá tuvo alguna oportunidad, tal vez en Quinchía, pero no sentimos realmente la mano del gobierno nacional. Desde que llegó, casi que su primer mira hacia Risaralda fue para decir que teníamos que devolverle 200 mil millones de pesos del hospital de alta complejidad. Entonces hemos tenido que rayar en estos 4 años nuestro desarrollo con nuestros recursos propios, y ese es un tema, ya entrándome un poco más en la pregunta, Andrés, que yo espero que con todo este tema que está hablando el presidente Abelardo de la Estrella de estar en las regiones, pues ojalá avancemos un poco más en una descentralización real en los territorios. Porque, ejemplo, Antioquia, Bogotá, Medellín, Cundinamarca, tal vez un poco Tolima, tienen Barranquilla, Atlántico, tienen las capacidades propias con su recaudo, con sus recursos, de rayarse sus obras de infraestructura, sus proyectos. El departamento de Risaralda no, nuestros recursos son muy limitados. Para el 2026, nuestros recursos nuestros recursos de libre destinación están cercanos a los 276 mil millones de pesos. Distribuya eso entre todas las secretarías y hace, Andrés, que tengamos secretarías de 5 mil, de 8 mil, de 10 mil millones de pesos, que realmente no tienen la capacidad ni la injerencia de transformar territorio, sino de sostener. Entonces es muy importante que este gobierno, primero, realmente vuelva a mirar al departamento de Risaralda para sus grandes proyectos de infraestructura, que ya pasemos de ese discurso, de esos sueños de la plataforma logística del occidente colombiano, del centro en ciencia en biodiversidad, del hospital de alta complejidad. ¿Por qué no poder soñarnos con un nuevo viaducto para que nos permita esa conexión entre dos municipios que suman más de 700 mil habitantes? Entonces siento que por un lado es importante que nos dé la mano en los proyectos estratégicos, miren, temas que la gente tal vez no conoce, y es que cada gobierno, cuando tenemos emergencias invernales o fenómenos del Niño, normalmente la Unidad Nacional de Gestión del Riesgo ha acompañado a este departamento en sus obras de infraestructura, de mitigación, en este cuatrenio o en estos años, 2 años y medio, que nos tocó con el gobierno del presidente Petro, no nos dio ningún recurso. ¿Qué nos tocó? Endeudar al departamento de Risaralda en cerca de 100 mil millones de pesos para hacer todas esas obras de las bancas que se han ido, de muros de contención, de obras de mitigación. Entonces, cuando eso se hace con recursos propios o con endeudamiento, que igual hay que pagar, pues obviamente quita mayor capacidad de inversión en los territorios. Entonces, además de que el gobierno nacional mire nuestros grandes proyectos estratégicos, que también avance y permita avanzar en Colombia en la descentralización, que los entes territoriales tengan un pedacito más de ese pastel o de las transferencias, o como lo dice el gobernador de Antioquia, de los ingresos por renta del departamento, de toda esa riqueza que generamos los risaraldenses, pues que una porción de ese impuesto de renta que se paga en el departamento de Risaralda entre a ser parte de los recursos propios del departamento. Entonces siento que yo estoy esperanzado en que por lo menos empiece a estar nuevamente en la agenda esa parte de descentralización, pero con recursos, porque normalmente lo que ha habido es descentralización de responsabilidades, pero centralización de recursos, y eso lo que hace es terminar de asfixiarnos.
3: Diputado, en el caso de la presidencia de la República, usted bien lo mencionaba, se terminó eligiendo un outsider, o sea, alguien que estaba fuera de la política tradicional, y ya eso terminó generando como una idea de que lo que estaba de moda y en tendencia era buscar una candidatura cívica o una recolección de firmas o con el respaldo de un grupo significativo de ciudadanos. Con base en lo que usted nos ha dicho, ¿usted no le va a dar temor postularse como candidato del Partido Conservador, abierto a que lleguen otras personas, otros respaldos? Pero bien, es bien interesante, porque lo que uno se imagina para la próxima campaña es que va a haber muchos candidatos por firmas, por propuestas cívicas o propuestas outsider, y muy pocos apalancados en los partidos tradicionales. ¿Usted no le va a dar la espalda a su partido?
2: Juan, no, y mil gracias por preguntar eso, y permítamele, yo le robo una frase al presidente Abelardo de la Estrella, aunque la doctora María Fernanda Cabal dice que es de ella, y es la extrema coherencia. Para mí es muy importante que si Dios y los risaraldenses me tienen para ser gobernador de este departamento, que no sea a través de un voto engaño, de invitarlos a votar por una persona que no soy. Yo he sido conservador y me ha dado, les confieso, un poco de rabia las personas que toda la vida han militado en un partido político o en diferentes partidos políticos, y de un momento a otro salen a aspirar por firmas buscando mostrarse como outsiders o como personas que no han tenido nada que ver con la política, muchos de ellos que incluso terminan abandonando sus procesos de firmas para terminar avalados por un partido político y que lo único que hacen es ganarse un poco más de tiempo, porque la norma permite que los que salen por firmas pues salgan antes a hacer campaña para su proceso de recolección de firmas. Entonces yo no quiero eso. Y la frase que me le iba a robar a Abelardo es la extrema coherencia. Yo siento que acá nosotros queremos es decir a los risaraldenses y desnudarnos cómo somos nosotros. Somos una persona que hemos estado en la docencia universitaria, hemos militado en el Partido Conservador, que tenemos una convicción profunda en las instituciones, en el orden, en la familia, y claro que vamos, es más, mi anhelo es que en esa aspiración esté el logo del Partido Conservador avalando esa aspiración. Entonces, obvio, ya después que todas las personas que nos quieran acompañar, los partidos que nos quieran acompañar, pues obviamente siempre serán bienvenidos, pero la aspiración sí estaría soportada en el aval del Partido Conservador.
0: Don Ernesto, una que nos pasamos de tiempo aquí.
1: Ok, una última pregunta tengo aquí. Yo considero que el tema de vías del Samán ha sido un engaño para el departamento de Risaralda.
2: Vamos de acuerdo.
1: La nación se lavó las manos, no ayuda con recursos del presupuesto nacional en ningún proyecto, y con un peaje que es la plata misma nuestra, quiere financiarlo todo, que la estación de Galicia, que la intersección de Galicia, que la intersección de Acolumbí, que la doble calzada para la Virginia, que las vías

0: Es un sentimiento de que nos engañaron, de que nos incumplieron. Yo estuve en la plazoleta de la gobernación cuando, finalizando el gobierno del presidente Iván Duque, pusimos carpas, bombos y platillos porque estábamos anunciando lo que serían las vías del Samán. Y en ese entonces se decía que las vías del Samán iban a tener 8 o 9 proyectos en el departamento de Risaralda y que iban a ser obras cercanas a los 2,1 billones de pesos. Y obviamente todos empezamos a soñarnos lo que iba a ser ese desarrollo vial en el departamento de Risaralda y obviamente en el eje cafetero. Pero cuando empezamos a ver la realidad, cuando cambia el gobierno y empieza a desmoronar y a desmantelar todo esto, yo estuve en una reunión cuando el ministro Bonilla, el exministro de Hacienda, en ese entonces director nacional de Findeter, vino y dijo, en el despacho del gobernador, dijo: no tenemos plata. A duras penas la intersección de Galicia, y hay que empezar a revisar si con impuesto de valorización o cuál va a ser el mecanismo para que se financie eso, pero plata no hay. Entonces es un proyecto que realmente es estratégico, que se necesita, pero la otra realidad, doctor Ernesto, es que necesitamos del gobierno nacional. Ese es uno de los proyectos, por ejemplo, también emblemáticos y que necesitamos que Abelardo ahora que empiece a hablar de los proyectos de infraestructura vial que, según el vicepresidente electo, el doctor José Manuel Restrepo, están diciendo que tenemos obras de infraestructura quietas, que perdimos competitividad en materia de infraestructura vial, pues ojalá posen sus ojos en las vías del Samán, porque no solamente es para el eje cafetero, sino para el centro occidente colombiano. Pero obviamente eso es a lo que yo me refiero, de que son proyectos que si el gobierno nacional no pone plata, pues obviamente nosotros no tenemos la capacidad de decir: vamos a financiar Pereira Cartago, Cerrito La Virginia, La Romelia al Pollo. Son obras de una magnitud tal. Ejemplo, La Romelia al Pollo, en la última reunión que tuve la posibilidad de estar, estamos hablando de 700 mil, entre 500 y 700 mil millones de pesos. Lo que les decía, los ingresos corrientes de libre destinación del departamento de este año son 276 mil millones de pesos. La Secretaría de Infraestructura es una secretaría de 30 mil millones de pesos, que de esos 30 mil millones de pesos tiene que hacerle mantenimiento a vías, a instituciones educativas, mantenimiento a la maquinaria y a las volquetas que tiene el departamento, tiene que comprar insumos, tiene que hacer la contratación del personal. Entonces, realmente el tema presupuestal de entes territoriales como el departamento de Risaralda es crítico a la hora de trazar su propio desarrollo. Hoy estamos muy supeditados a que el gobierno nacional ponga la plata para esas vías del Samán, pero que son realmente necesarias y que nos la prometieron. Les digo, Iván Duque, 2,1 billones de pesos. Ojalá hoy se retome ese proyecto inicial y que le traiga desarrollo, competitividad y progreso al departamento de Risaralda.
1: Pues al diputado Carlos Andrés Gil, muchísimas gracias por acompañarnos esta mañana de hoy aquí en Política de la Buena. Muchísima suerte. Aquí lo esperamos nuevamente como diputado, como candidato, como precandidato. Aquí estamos listos para seguir conversando de estas cosas que suceden en el departamento de Risaralda. Un feliz día y mil gracias.
0: Andrés, a usted, al doctor Ernesto, a Juan, mil gracias y por supuesto a todos los oyentes. Un abrazo para todos y feliz día.
1: Muy bien, él es el diputado Carlos Andrés Gil a esta hora de la mañana aquí en Ecos 1360 Radio Digital, Política de la Buena. Vamos a hacer una breve pausa comercial y ya venimos al cierre de la emisión del día de hoy aquí en Política de la Buena. Ya regresamos.
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0: 7 de la mañana, 49 minutos. Doctor Ernesto Zuluaga, ¿está ahí todavía?
1: Sí, señor, por aquí ando.
0: Bueno. Es que se me fue ahí otra vez de la transmisión, pero ya aquí lo tengo nuevamente. Bueno, en estos últimos 5 minuticos, 6 minuticos que nos quedan, pues, doctor Ernesto, ya todo empieza a tener nueva forma y nuevo color, las cosas para la posesión del nuevo presidente. Nos deja este gobierno de 4 años, y lo que le preguntaba yo ahorita al diputado, que si se le estaba haciendo muy larga esta semana, no sé si a usted también.
1: Bueno, pero afortunadamente con noticias positivas. Permanentemente hemos estado escuchando los nuevos nombres que van a acompañar al presidente de la República, y en general han sido nombramientos muy bien recibidos, personas idóneas, sobre todo eso, idóneas, conocedoras de sus temas, más bien lejanas a la política. Algunos han ocupado espacios importantes en la política, pero la llegada al gabinete obedece más a su carrera profesional que a la política misma.
0: Nunca habíamos tenido un ministro o una ministra por escogida a través de un cazatalentos. ¿Cómo le pareció esa decisión? Además que fue una plataforma que se abrió pues desde hace algún tiempo. Obviamente eso no hace parte de los recursos públicos, y mire usted, una mujer que nadie conocía, que no conoce al presidente, que no conoce a los ministros, que no hizo política, pues allí está como la nueva ministra de Ciencia y Tecnología.
1: Sí, señor, la doctora Benavides tiene una hoja de vida espectacular, tiene conocimiento mejor que nadie en los temas precisamente de ciencia, de tecnología, de innovación, de nuevos desarrollos tecnológicos en Colombia. Y yo creo que de antemano le auguro un magnífico desempeño en el ministerio por su pleno conocimiento de lo que ella va a administrar.
0: Juan Antonio.
2: Ernesto, se habla mucho de la importancia de la descentralización planteada por este gobierno, y ha hablado mucho de las sedes alternas. Barranquilla, sede alterna en Medellín, sede alterna en Cali. Pero entonces lo que se preocupa uno es que los mismos desequilibrios regionales se van a repetir. El que tenga una bancada más grande, el que tenga una casa como los Char pedaleándole al presidente, entonces lo van a tener más cerquita, y ni Pereira, ni Risaralda, ni Caldas, ni Manizales, ni Quindío, ni Armenia, ni el eje cafetero en general, pues se ha anunciado que vaya a tener el presidente sedes alternas. ¿Qué hacer frente a esos desequilibrios regionales que tanto afectan también la descentralización?
0: Don Ernesto, micrófono.
1: Sí, señor. Yo, pero no escucho a Juan.
0: Ah, bueno. Que decía Juan, nuevamente tenemos ahí inconvenientes con la plataforma, decía Juan, que el presidente de la Espriella pues ha abierto casas para gobernar o a tener esa presidencia descentralizada en lugares muy estratégicos como Barranquilla, Cali y Medellín, y que obviamente pues son donde están la mayor cantidad de parlamentarios y casas importantes que pues tienen mucho que ver con los gobiernos. Que esa descentralización, pues, ¿qué tanto va a afectar a las otras regiones donde no hay tanta participación de los representantes y senadores de otras regiones? Es así más o menos la pregunta, don Juan.
2: Que Ernesto así no lo está haciendo.
0: Muy bien, Ernesto, entonces esa es la pregunta.
1: Bueno, yo no creo que el gobierno sea o vaya a ser un gobierno sesgado con el tema regional, que pretenda obedecer a cuotas políticas, a número de senadores o representantes. Yo creo que en general será un gobierno cuyos principales problemas son de carácter nacional. Yo diría que hay que esperar un tiempo antes de resolver problemas locales. Ahora la gran responsabilidad que tiene Abelardo es los grandes temas nacionales, el tema de la justicia, el tema de la seguridad, el tema de la salud, el tema de la infraestructura que está completamente parado, y esas son como sus grandes responsabilidades. No quiero dejar de destacar que en el gabinete de 18 ministros, 9 son mujeres y 9 hombres. Una paridad que muestra también un espíritu en el manejo de la administración. Yo creo que esas 9 mujeres van a cumplir un papel bien importante en este gabinete.
0: Don Juan, ¿algo más? ¿Qué se me hizo, Juan?
2: Bueno. No, señor, tranquilo, bien pueda.
0: Bueno, don Ernesto, en materia de orden público, la decisión del gobierno de irse a Cali a la posesión, esto va a ser inédito en el país, hay invitados de diferentes lugares del mundo. ¿Cómo ve usted toda esta, pues, parafernalia? Le decían que eso le iba a costar un ojo de la cara, ya les demostró que va a costar menos, incluso que el concierto que hizo hace 8 días el señor que se va. Micro, Ernesto.
1: La preocupación es el tema de seguridad. Yo creo que hacer una descentralización en la posesión, pues es una forma de mostrar que va a atender a las regiones, que va a mirar a las regiones, que se va a preocupar por las regiones. Pero lo que preocupa es el tema de seguridad. ¿Está Cali preparada para recibir este montón de personajes, para cuidarlos, para garantizar la tranquilidad de todos ellos? Esa es la preocupación que uno como ciudadano siente. Sin embargo, bienvenida a la decisión.
0: Muy bien, pues don Ernesto, si tiene algún otro comentario adicional en este último minutico que nos queda, adelante, señor, porque se nos acabó por bueno, el político de la abuela.
1: Un último comentario es la situación de Rodrigo Lara como ministro de Interior. Digamos que nos dejó un sabor preocupante el hecho de que hubiera salido derrotado en el tema de las presidencias del Congreso de la República. Y uno se pregunta, bueno, ese manejo con el Congreso para Abelardo va a ser difícil. Uno pensaría que hay mayorías claras, si miramos en ideologías, al Congreso de la República. Pero el Congreso no funciona así. El Congreso espera ser tenido en cuenta a la hora de administrar, y no va a ser fácil para Rodrigo Lara ese manejo inicialmente. Yo creo que el próximo martes, ya después de la posesión, vamos a hablar del gabinete ya definitivo, pero sobre todo de la coalición de gobierno. ¿Qué partidos van a ser coalición? Hoy todavía no se siente muy clara la relación entre el gobierno y el Centro Democrático. Está fisurada, está herida, y uno se pregunta qué va a pasar. Entonces, son las expectativas que esperamos resolver este próximo viernes 7 de agosto.
0: Doctor Ernesto, el próximo martes entonces tendremos política de la buena con nuevo gobierno. Después del discurso, seguramente aquí desmenuzaremos lo que se dijo en la posesión del nuevo presidente de Colombia, Abelardo de la Espella. 7:57, cerramos nuestra emisión del día de hoy aquí en Ecos 1360 Radio Digital, Política de la Buena. Yo los voy a dejar con mi compañero William Salazar y toda la mejor programación musical aquí en Ecos 1360 Radio Digital en sus diferentes plataformas. Feliz día para todos.
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